0: Ώρα Ελλάδος 14, UTC 11.
1: Aquí Atenas. Este es el boletín informativo en español de la radiotelevisión pública griega ERT y La Voz de Grecia. En el micrófono, Fulis Avitsanu. La era de la diplomacia pasiva ha terminado, declaró hoy el ministro de Asuntos Exteriores de Grecia, Giorgos Gerapetridis, dirigiéndose a Turquía, que anunció planes para la creación de dos parques marinos dentro de la plataforma continental griega y en aguas internacionales en el Mar Egeo y en el Mediterráneo. Gerapetridis afirmó que Grecia ya no es un actor estático y que su política exterior pasó de la observación a la acción directa, y advirtió que Atenas está lista para defender sus derechos soberanos sobre el terreno, incluso desplegando fragatas y cazas F-16 si fuera necesario. El gobierno griego trasladó formalmente las recientes acciones provocadoras de Turquía a las autoridades de la Unión Europea y se espera que en los próximos días se presentaran gestiones formales y posturas oficiales en el Consejo de Asuntos Exteriores de la Unión Europea. En zonas de Grecia continental se espera hoy que la temperatura alcance entre 39 y 40 grados centígrados, mientras la ola de calor persiste. Al mismo tiempo, Ática y otras 11 zonas entran en situación de movilización código rojo debido al riesgo muy alto de incendios. La combinación de temperaturas que rozan los 40 grados y vientos fuertes genera un riesgo de incendio especialmente elevado, con las autoridades en estado de máxima preparación. Una mujer de 45 años fue asesinada a tiros por un hombre de 48 en un nuevo caso de femicidio, seguido de suicidio, en el suburbio de Nea Smyrni, en Atenas, la madrugada de este domingo. Las cámaras de seguridad del edificio grabaron el momento en el que el hombre esperaba a la víctima. Tras una discusión, le disparó en la cabeza y en el torso y luego se suicidó con la misma arma. El Departamento de Homicidios de la Policía Helénica investiga los motivos exactos y la naturaleza previa de la relación entre ambos. El presidente ucraniano Volodymyr Zelensky alabó este lunes, en un discurso pronunciado con motivo del Día de la Independencia, el carácter que ha demostrado el pueblo ucraniano a la hora de hacer frente a la invasión rusa, y afirmó que el líder de Kremlin, Vladimir Putin, está anclado en el pasado y sigue viendo a Ucrania como un actor sumiso. Mientras tanto, 5 personas murieron durante la tarde del domingo en ataques rusos contra la región de Kharkov, según informaron las autoridades regionales. Otras 5 personas resultaron heridas. El jefe del ejército pakistaní, Asim Minir, llegó este lunes a Teherán para proseguir con los esfuerzos de Pakistán para contribuir a promover la paz en medio del estancamiento de las negociaciones para poner fin a una guerra entre Irán y Estados Unidos que está a punto de cumplir 6 meses. La visita de Minir se produce el mismo día en que está previsto que el secretario de Tesoro estadounidense, Scott Bessent, detalle las nuevas medidas económicas de Washington contra Irán, después de anunciar que Estados Unidos busca impulsar la mayor campaña coordinada de aislamiento económico en la historia del mundo. Y finalmente, el tiempo: altas temperaturas y tormentas aisladas, sobre todo en las zonas montañosas del norte del país, y vientos fuertes en el mar Egeo. Hasta los 39 grados la máxima en Atenas, hasta los 35 en Tesalónica.
2: Y eso ha sido todo por hoy. Gracias por escuchar. Adiós y hasta mañana.